0: Viste, que te pusiste triste. 6 de la tarde con 4 de Eda González. Llegamos al final de un turno más. Ni modo, se nos acabó la cora.
1: Sí, se nos terminó la fiesta.
0: Ni modo, nos vamos a escuchar hasta el viernes, si Dios así lo permite.
1: Primero
0: esperamos
1: Dios.
0: Que estemos juntos de nuevo acá en la dupla.
1: Con no te vayas González. A perder, Benja.
0: No,
1: ¿Vos te perdés?
0: ¿Qué día fue? ¿El viernes? Porque sí, de verdad tuve un percance algo.
1: Ahí estaban preguntando serio,
0: pues,
1: por vos.
0: Entonces, pues no pude venir definitivamente. Y, de hecho, el sábado también estuvimos allá en Metrocentro con los chicos nuevos.
1: Claro.
0: En un evento que hubo de Farmacia San Nicolás. Estuvo chévere también, así que por ahí nos escuchamos.
1: Sí, salud, terror.
0: ¿Qué dice el terror,
1: salud.
0: Chico?
1: Salud.
0: Qué galán fuera vos.
1: Ha sido un gusto poder compartir contigo y con toda la audiencia. Gracias por estar sintonizando la 105.3. Y como dice Benji, nos vamos a ver y nos vamos a escuchar el viernes, primero Dios.
0: Viernes, así es, si Dios así lo permite. Ahí me escribe, dice el terror, ya quisiera. Este sueño en grande, ¿va? ¿O no era?
1: Pues sí.
0: Te quedas callado. ¡Ay, terror!
1: No seas activo, es que vos como le decís las cosas también.
0: Esto van a meter en problemas a los de la ruta de buses. Dice, sí murió, mira que mi líder me salió ahí. No, algo, no sé, pienso yo que algo tuvo que haber pasado ahí pues con el bus, pero no.
1: Todo se puede
0: no sé, pues no quiero justificar, pero puede ser. Pero si fue así, qué mala onda, va. Qué mala onda si fue así, va, mi líder.

0: Buena, buena, buena, bueno, salud.
1: Uy, salud, sí. Salud.
0: Nos quedamos una hora más.
1: Sí.
0: Sí, dice. Salud, cuídense, vais.
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0: Tenés razón, Murillo, tenés razón. Ya sabemos quién fue.

Y en esta noche nos acercamos pues confiadamente al trono de tu gracia, Señor, para alcanzar misericordia y hallar gracia para el oportuno socorro. Delante de ti venimos los cansados, los agobiados, los perturbados, los que tenemos temor, porque tú eres nuestro Salvador. Gracias, Señor, por permanecer en nosotros, por rodearnos, por levantarnos, por amarnos. Gracias, Señor, por este país hermoso donde tienes tus ojos fijados. Gracias por el Salvador, tierra bendita y cielos de milagros. Gracias por los mares, los ríos, las montañas, valles, por su gente, por esta hermosa población de justos, de hijos tuyos, que te agradecemos aún a tu bondad y tu favor en todo este día. Ahora que regresamos a casa, Señor, bendecimos nuestra familia, los alimentos, bendecimos nuestros pasos, porque en ti caminamos seguros. Gracias por nuestro país hermoso, por nuestro presidente Nayib Bukele, por su familia, por su gestión, por sus colaboradores. En el nombre de Jesús lo bendecimos y hablamos bien de nuestro país hermoso. Bendito sea el Salvador desde ahora y para siempre. En paz nos acostamos y asimismo dormimos, porque solo tú, Señor, nos hace vivir confiados. Muy buenas noches, El Salvador.

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3: 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Son las...
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2: Las 6:14.
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1: Buenas, buenas. Buenos días.

Bueno, rápido, 6 de la mañana, llamas 24 minutos, 6, 2, 4, buenos días. Bam, bam, bam, bam, bam. Ya andamos, estamos ready, estamos activos. Hoy hemos tenido un par de...

0: Kung Fu Panda de Temu. El problema de eso es la Arjona, pero que la cante. Todo va a estar bien. Don't worry. Be happy. ¿Qué onda, gordo?
1: ¿Qué pasó, papi Rin? Buen día. Por acá, mi rey, ya activos. Hey, me acaba de aparecer algo de Matías Mier, el jugador de la capital, que fue expulsado el pasado domingo por el hecho de hacer gestos obscenos a la barra de el Ave Apestosa. Bueno, pues el Comité Disciplinario de la Federación Salvadoreña de Fútbol le dio a conocer el acta de sanciones para la categoría mayor de la Primera División del Fútbol de El Salvador. Matías Mier, jugador del equipo de la capital, es sancionado con 4 juegos de suspensión y una multa de $1,500 por realizar gestos humillantes y obscenos en el juego contra el Ave Apestosa. 4 partidos le cayeron. ¡El hacha! No va a jugar contra FAS.
2: Ah, pues le hizo honor a su apellido para andar con locuras que lo hecho mierda.
1: Que lo hecho mierda, papi.

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6: Por supuesto, llegamos a las 6:34.
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4: Por supuesto, 6:38.
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0: gracias.
1: Un feliz día ahí. Que todo lo malo que le desea a la gente se le multiplique a usted. Bendiciones.
0: Gracias. Amén, papi.
1: Que sea un feliz miércoles. Bendecido para todos. Ya llegó miércoles. Me debe llegar miércoles.
0: ¿En bajada?
1: Toda la semana.
0: Como que es tobogán, papi. 6 de la mañana con 44. Buen día, Luis. Hey, ayer estuvimos haciendo pruebas en mi TikTok para hacer TikTok Live. Estuvo bueno un ratito, subimos por ahí, pero se puso bueno.
2: Ahí no estaban poniendo buena música, viejo. Ay, disculpame, ¿viste ahí? Buenos días, ¿cómo estás?
0: Dime, che, ¿qué tú quieres escuchar, pana?
2: Aquí activado con la 105.3, la mamá de los pollitos, del montón de anuncios, de Volaris y de la Carlita y sus amigas.
0: Eso.
2: Y pues ya empezando el día con la veriada, la mejor estación y la mejor música, compadre. Bendiciones.

0: Pelón, Cocolizo, ya activado a las 6:44, escuchando el famoso relajo. Con el mejor DJ, con la mejor estación. DJ Natán, aquí con la esposita Lila ya, a la trabajación, papá. Santa Mónica, a vuelta de rueda, reportando tráfico, a vuelta de rueda, señores. Aquí estamos, DJ Natán, el Pelón, Cocolizo, etcétera. Aquí me decimos, en el relajo, en la mamá.
1: Papá. Saludos mi hermanito, gracias por estar conectado. Saludos mi querido Cocolizo para ti, para tu esposa.

0: Bueno, por acá me manda Keikito también una foto de cómo se encuentra bajando allá por la San Rafael. Poco complicado el tráfico ahí a esa hora, 6:51.
1: Buenos días, Miguel. Qué delicioso amaneciste, papá. Claro.

0: qué tráfico. ¿Por qué no hacen eso en la noche, hermano? No entiendo. De verdad que no entiendo.
1: Hola, hola, buenos días, papi, buenos días. Buenos días. Dándole con todo, dándole con todo. Siempre activo con la mamá de la mamá de la mamá de la mamá de la mamá de los pollitos.
0: ¿Qué onda, mi brócoli? ¿Cómo anda, mi hermano? Ya ha conectado el brócoli. ¿Qué dice por acá? Égame, papi. Deje de ir haciendo de chándome. Un carril habilitado nuevamente bajo el, bueno, bajando el bypass, abajito de la radio, de trabajo de Fovial, decía Dani. Dani, ¡oh! Vamos a la pausa, ya vuelvo.
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2: Como por supuesto, 7 ya con 5.
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4: Gracias a Coopas de RL llegamos a las 7 de la mañana con 8 minutos.
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Bueno, vamos a continuar. 7 de la mañana, ya más 23. Buenos días, Negris. Aviso parroquial. Bajando el BMT, está topado, me decía la flaca. Gracias, flaca. Tráfico horrible, entonces. Bajando el BMT. Buenos días, allá Taller Barba siempre activo. ¡Ey, qué yuca! Con eso que reparan las calles en la mañana. Sí, vos, como vos decís, todos vamos a trabajar temprano. Y se les ocurre, pues, pintar o hacer eso. No, hombre. ¿Me pueden ayudar con el tráfico a ver cómo está por calle vieja? ¿Alguien nos puede ayudar acá con Wilber? ¿Cómo será el tráfico allá por calle vieja? Yo un día, el jueves fue, por cierto. El jueves que iba a trabajar allá a Latin Dance Festival. Men, había un tráfico para salir aquí de Santa Ana. Y dije, me voy a ir por calle vieja. Papi, qué rico. Y fíjate que me fui por calle vieja y dije, quizás, ¿para qué voy a cruzar aquí en el Congo? Rico, y fíjate que me fui por calle vieja y dije, quizás, ¿para qué voy a cruzar aquí en el

0: Jonathan.
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3: 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Son las...
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7: 7:43.
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7: Bueno, momento que vayamos y reportemos el tráfico a esta hora de la mañana. Por acá me decía Karencita Pinto. Buenos días, aviso parroquial, bajando el BMT se encuentra topado. Y Mario Ernesto Martínez también me compartió un video. Bajando siempre este sector, ya incorporándose a la 31 calle y al parecer ahí sí se ve un poco libre. Así que gracias muchachos por este reporte del tráfico a esta hora de la mañana, cuando llegamos ya a las 7:44. Si usted tiene más reporte del tráfico, ya sabe, 7762-7897.
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7: 7:45.
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7: Ok, vamos a continuar, dice mi querido Walmart. ¡Ey, milagro, Walmart, que ha salido! Buenos días, donde DJ Natal, dice Chris Barber que tiene ganas de bailar una salsita de Hacha Bahía. Uy, quiero ver. don Chris Barber. Vaya, don Chris, ya que se quiere y anda con ganas de bailar algo de H. Bahía.

0: Onda, onda, buena onda. Vaya, ahí estamos conversando con Chris con esto.
1: DJ Natal.
0: Vámonos.
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0: Ufa.
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0: Mario me decía buenos días, Natán. De Plaza Maya hacia el redondel de Bío a los Naranjos está topadísimo. Oh, man.
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0: Horrible, me comparten video.

Bueno, por acá decía Natán, buenos días. Día de Dios, acá saludándolo con un saludo respetuoso de respeto. ¿Qué tráfico se está haciendo en Santa Ana, viejo? Ya voy llegando a la conclusión que el único lado donde no se hace tráfico en Santa Ana es en la calle que va para mi cantón, en La Polvosa. Buena vibra, mi viejo. Espero que todo te salga bien y bendiciones.

0: porque creo que todavía hay tráfico acá en el bypass. Ahorita reviso. Porque la gente de Fobia él como que iba a trabajar. Vete vos, amigo. Sí, hay tráfico, vos. Hay tráfico todavía en ese sector, así que por favor con precaución. Vendevórame otra vez. Paraste eso, vos.
1: Quiero ver otra neble.
0: No, hombre, loco. Qué barbaridad, este como que fuera nuevo, vos. Loco, mira lo que acaba de hacer este. Mira aquí. Quiero ver, dale, bajar un poquito de volumen.
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0: Ahí, cabal, todo esto borrarlo, padre, esto chulo. Qué barbaridad, bro. Ey, este bicho como que es nuevo, bro. De verdad.
4: Vamos a continuar, dice mi querido Walmart. Hey, mi...
0: Okay, aquí. Borra eso. Cabal está. De aquí, ¿eh?
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4: 7:45.
0: Ajá, borré lo que no tenía que borrar.
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0: Bueno, me lo
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4: 7:40.
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0: Ok, listo. Tengo que enviar esto ahorita, nana. Si no, internet. Grabación de soda, Natán. Hoy es 9 exportar, ahí está, dale. ¿Qué pasó? Sí, el BMT está trabajando ahí, papi. Que busca, ahí también el chico Uber me mandaba una foto, eso es allá por Azaprozar. Tráfico horrible, vos, en este sector, topadísimo. Buenos días, hermoso, buenos días, terror, ¿qué onda? ¿Cómo está? Hola, Renecito. Libre la Unicae, Renecito, qué bien. Libre la Unicae. Buenos días, papi. Tráfico bajando el BMT, me decía por acá mi buen Molina. Bueno, ya escucharon las partes que hay tráfico en nuestro bello Santa Ana. Por favor, armémonos de paciencia, en serio. Armémonos de paciencia. Deje el pite. Queriendo hacer tercer carril, porque capaz me lo agarran los señores de justicia y después me andan llorando que se lo llevaron para aquí, que se lo llevaron para ahí. No, pues uno va a tener la culpa, así que ni modo. Voy a la pausa, hoy sí, ya terminé, la tengo lista, vamos a la pausa. Ya continuamos con más de relajo. ¿Qué onda aquí, uno?
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1: Vamos a continuar, 8:19, 8:19. Vámonos, algo siempre sí, de Eddie Santiago. ¿Qué más? Tenemos a la Cua. Qué tráfico ahí en el Colón, qué barbaridad. Tráfico horrible en el Colón. Don Morrizanga.
2: Usted,
1: que sí, o gran tráfico, Morrison.
2: Ahí está, la nalga móvil.
1: El Naga Blue. El Naga Blue. Subiendo.
2: Y vengo yo para el taller. Aquí no hay tráfico en la tarde. A ver, ¿a qué horas había tráfico aquí para Zaprozal?
1: Había tráfico hace ratos.
2: No hay nada.
1: Ok.
2: Bien riquito, bien ricalada está. Sabrosa.
1: Gracias, don Morrison. Hey, Albert, ¿qué pasó? ¿Qué onda, maestro? Ya volví a la colonia aquella. Ya no me volví a escribir, maestro, para darle los volados. Estamos pendientes con eso. Feliz miércoles y llegamos a la mitad de la semana. Para llegar al fin de mes. Ya por acá, Wilber Miranda. Buenos días, Chele y activos. ¿Me puedes poner

por acá me decían, muy buenos días, toda un anuncio social, alguna santaneca que me pueda adoptar, ya que se terminó el TPS de unos 40 a 70 años.

0: para soñarte. Ahí salgo compresiendo Pablito Valencia con esto.
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2: Ay, Dios, muñeco, mire, yo es que van a regresar todo el montón de babosos de allá del Norri para acá. Se va a poner dura la situación, porque si así nomás nos agarramos y ahora con estos babosos aquí, nos van a quitar los poquitas mujeres que tal vez podemos tener disponibles. Es de preocuparse.
0: Preocúpese.
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0: Vivir lo nuestro en la India, ufa. Dios mío, ya tengo que ir a pausa otra vez, vos. ¿Ah? Diablo, chico, el diablo. Ya te voy a poner a vivir lo nuestro cuando vuelva.
3: 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Son las
0: 8 de la mañana con 33 minutos.
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0: 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Llegamos a las 8:34.
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1: Me había solicitado música de Omar Alfano. Omar Alfano. Me fascina esa mujer. Turururururú. Me conociendo por ahí a mi hermanita Sametapan. More, buenos días, baby. Saludos, sí.

0: querida
1: Moreno de chocolate.
0: ¿Qué pasó, mi querida papucho? Buenos días, mi negro premium. Respeto respetuoso y los modales ante todo. ¿Cómo tú estás, papi? ¿Crees que me puedes conversar con Ay Amor versión salsa? Saludos desde Maryland.

y debía, debo. También debo vivir la nuestra. Perdón, mi querido Albert. Albert, voy con vivir la nuestra. Vivir lo nuestro. Sí, ahí se me hacía falta una canción ponerla. Vámonos.

Morrison, ¿qué pasó? Ya que está sensual, póngame tu perna tendida de Tony Vega. Y que me puso ahí después, baby, please don't go. ¿Qué onda ahí, don Morrison? ¿Me perdí? ¿Quería esto o qué?

0: lo siento, Don Morrison, perdóneme.
1: La canción que acaba de poner Don Natán, como que las canciones que estaban poniendo ahí donde usted fue, va, el Latin de Fuso.
0: ¡Oh! ¡Uy, Don Morrison! Bueno. Fíjese, Don Morrison, que ahí suenan bien canciones que no son así tan comerciales para uno.
2: Hola, buenos días, Natán, ¿cómo
0: buenos
2: estamos?
0: Buenos días.
2: Y activos con los panes a la madre, siempre en la sintonía de la mamá de los pollitos. Deseándote un feliz miércoles, muy bendecido.
0: Gracias, Danilo.
2: Panes a la madre, a la orden.
0: Gracias, Danilo. Panes a la madre, activos.
3: Hola. Buenos días, Natán, buenos días.
0: Buenos días, mi señor.
3: ¿Cómo está, Natán? ¿Cómo está? Buenos días, le de Dios. Viejo, será mucho pedir si me puedes poner una canción de Mar Anthony. ¿Cuál? Que se llama Flor Pálida.
0: Flor Pálida.
3: Por favor, Natán. Gracias, viejito.
0: Ok, viene Flor Pálida.

0: Bueno, rápido, 9:01.
1: Nuestros cuerpos.
2: ¿Qué onda?
0: Hay dientes, amor.
2: ¿Qué onda? Buenas tardes. Hola, Felipe. Buenos días, buenos días. Aquí ya con todo.
0: Eso.
2: Dándole ya, dándole, dándole. Hacerle las placas a la abuelita, vamos. Para que muerta bien.
0: No,
2: para
0: no.
2: A la hora del chumpe, que lo agarre con todo.
0: Hey.
2: Saludos.
0: Lara sabe cuántos días faltan exactamente para Navidad. Lara es el único que lleva.
3: Natán, no sé si ya pusiste la canción con Julio Voltio, la de todo se cambió esta noche. Hasta el color de las estrellas. Buenísimas arrolas y las
0: de diferente por ella, porque te fuiste y no dejaste huella. Pero fíjate que ya me voy, vos. Se van a quedar con Eda Gons, se van a quedar con Eda González. Ella es la que continúa en la mañana de miércoles. Dani anda trayendo un gatito allá en la Chivopeta, así que ya mismo las excusas del Dani. Me dice, mira, fíjate que me ha salido un viaje, me dijo. Y eso le dije yo. Es que tengo que ir a traer otro gatito allá en la Chivopeta. De verdad, Terrara, así me dijo. No es baja. Y yo, este Dani si es pajero, va a ver, ni modo.
1: Para cuidarla.
0: Mira que me van a pagar doble, me dije, bueno, está bien, le dije. Pura gata angora, saqué el cabal. Ahorita a mí se me hace que el Dani está patas arriba, con panza arriba es la cosa. Bueno, nos quedamos con algo mejor, dice por aquel terror. Ya vino esta Guns.
4: Quizás un albergue está creando Don Dani, hombre. Por eso que solo pasa yendo a traer chuchitos y gatos allá. Mejor, hombre, porque mi amor va a llegar ahorita. Mamazota hermosa.
3: Este Don Dani viene aquí en tráfico de animales. Anda, solo ir a traer gatos y gatos.
5: Noticia de último momento. Famoso, sí, famoso locutor de Radio Soda Stereo. Tirado aquí sobre la banqueta. De la único, el famoso reconocido como.
0: Ah, bueno, yo no sé si es tráfico de animales o qué onda, amor. O de verdad está tirado ahí en la banqueta. Ay, ay, ay. Bueno, muchachos, se quedan entonces con Eda Guns. Chao, chao. Nos escuchamos mañana, primero Dios.

ya me despedí, pero se me olvidó, no se reportó Eduardo Jordán. Y ayer me dijo, hey, mañana juega el Madrid. O sea, bueno, ayer, hoy juega el Madrid. Me dijo, ¿cuánto queda? Me dijo don Eduardo Jordán. Y yo le dije, papi, 2-1. Y justamente 2-1 quedó el Madrid ayer. Hoy a las 10:45 juega el Barça. A ver qué tal contra el Feyenoord. Va a ser goleada, o le pongo.

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2: Con gusto, a las 9:08.
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3: Buenos días, ¿qué tal? ¿Cómo están, chicos y chicas de la Soda 105.3? Es un gusto poderles saludar con ustedes, Eda González, en los controles. Así que, por favor, quiero activación ahí, que me digan, ¡ey, se oye con todo! ¡Buenos días, terror! ¡Ey, ya te reportaste! Ya vi aquí tus caritas. También aquí la terminación a Alberto. Un saludo para la mascota de Taller Joan. Saluditos a la mascota. Pasa un bonito día. También tú pasa un bonito día. Pablo aquí se reporta. ¿Qué dice?
4: Yo creo, Chele, que a los chinos se los está vendiendo, fíjate.
3: Ah, bueno, esa es la conversación de ahí. Aquí dice, buenos días, dice Morrison. Hola, Morrison, ¿qué tal? ¿Cómo estás? ¿Qué me contás? ¿Cómo va todo? Panes, panes Adamagis. Ay, qué rico, fíjate que hoy ella con una cargada de panes y ahorita me está dando carita. Muchísimas gracias por estar conectados. Aquí, por acá, Pablo, ¿qué me dices?
4: Hola, hola, señorita. Hello. ¿Qué tal? ¿Todo bien?
3: Bien,
4: tan
3: bien.
4: Solo ir esa alegría que transmite, creo que todo bien, ¿verdad?
3: Ay, qué gusto, me da gusto, qué bien que transmito alegría. Muchísimas gracias por estar conectados a la 105.3. Buenos días, Santa Ana. Espero que se lo estén pasando súper bien con la mamá de los pollitos. Active ese WhatsApp, el 7762-7897, y pídeme ahí su canción favorita. Saluditos a todos.
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Murillo reportándose, buen día, dice, hermoso día de lluvia. Ay, ahí se va. Digo, lindo día, dice Murillo. Sí, ya llegó la abundancia aquí a la cabina.

y bailemos pues de lado a lado, de lado a lado. Las 9:25 ya en la 105.3. Saludos a René Larín. Dice, hola, buenos días, señorita. Me complace con Se Me Olvida. Claro que sí. Soy la persona que le cedió el paso hoy que venía a la radio. Fuiste tú, no te lo puedo creer. Hasta me describe el suéter. Hasta me describe que va con suéter rosa en la mano. Jaja, bendiciones, me dice. Saludos, mi amigo. Gracias por darme el paso, porque sí, esa situación está difícil ahí, gente. Ese camino para la Unicaes está que asusta. Así que si usted se puede evitar ese tráfico, por favor, tome vías alternas, porque eso está tremendo. Y bueno, sí, repórteme cómo es el tráfico en las diferentes.

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0: dice René, ¿dónde has dejado a mi gordito hermoso, oveja? Ay, no, hija, a mí, pues, él anda trabajando ahorita, me supongo que él, como todo hombre trabajador, salvadoreño, macho, anda con todo trabajando en esta mañana. Le mando saludos a Benja, donde quiera que esté. Ay, me acordaste, mi amiguito. Aquí Jorge Medina, ¿qué nos dice?
1: Hola, buenos días, señorita.
0: Buenos días.
1: ¿Cómo está?
0: Ah, muy bien.
1: Bendiciones en su turno.
0: Ay, gracias.
1: Pues yo es primera vez que la escucho.
0: Muchas
1: primera
0: gracias.
1: Vez que
0: mucho gusto.
1: Escribo también en su turno.
0: Sí.
1: Así es de que, bueno, espero que todo le salga bien y que
0: primero Dios
1: se escuche buena música nada más.
0: Ah, claro que sí. Si tú quieres escuchar alguna canción, solo dime y con muchísimo gusto te complazco. Es un gusto, Jorge Medina. Gracias por tu nota de voz y por estar conectado. Dice Eda, a ti te dicen Google, ¿por qué Murillo? ¿Por qué me dicen? Es que tienes todo. Ah, ah, me gustó, me gustó. Hey, saludos, Linares, mi líder, gracias por estar conectado, gracias a todos por estar ya con las pilas puestas en este turno. Y sí, bueno, traía un tema, la verdad que yo quería debatir un poco aquí con ustedes, pero al regresar de los comerciales, no coman ansias. Ah, por acá, Oscar Rivas, dímelo.
2: Hola, buenas, amiga,
0: buenas.
2: No, hombre, que el Benja dormido está ahorita.
0: Ay.
2: Encobijado todavía.
0: Miren, pues.
2: Reposando, saludos ahí.
0: Saluditos.
2: A la mamá de los pollitos.
0: Ah, muchas gracias, saludos, Oscar Rivas, ya quemó aquí a don Benja.

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0: No, hoy no andamos románticos, no, para nada. Las 9:39. Gracias por estar conectado a la mamá de los pollitos, Motomoto. ¿Qué me querés decir, Motomoto? Te escucho.
1: Hola, buenos días. Por ahí informándole que acá en el Redondel, nuestro centro, se acaban de dar un toquecito.
0: Toquecito
1: que ya se va a poner bueno el tráfico. Estamos, bendición de feliz día.
0: Qué tremendo. Bueno, ya escucha usted que en el Redondel de Metro hay ese percance, así que bueno, como siempre, usted sabe que esos lados son tremendos del tráfico. Por favor, tome vías alternas porque esto está pero tremendo. Fran García, saludos, gracias por estar con nosotros. Ah, sí, también saludos a Luis. Luis dice que nos escucha desde el reparto. Dice, hoy te vi que ibas. Hoy todos me vieron. Qué tremendo, gente. La verdad, me siento vigilada yo. Muchísimas gracias por estar conectados a la mamá de los pochitos. Fer, dímelo. Dímelo.
2: Hola, buenos días.
0: Hola,
2: saludos, activa.
0: Eso.
2: Sí, princesa. Y sí, un medio golpecito le han dado.
0: Ay,
2: un camioncito,
0: no.
2: Con un carrito, pues, pero un medio golpe. Pero como
0: no
2: la gente
0: digas.
2: De Santana, solo es escándalo, no pueden mover el vehículo de ahí.
0: Escándalo, claro, pero es que también hay que tener cuidado, señoras y señores. Gracias a Ifer por reiterarnos. Dímelo, Jorge.
3: El área de la Unicaja está libre, tanto para arriba como para abajo.
0: Ya está mejor. Es que ayer sí estaba tremendo. Y como igual me pasó, me tocó que estaba la gran trabazón para poderme pasar. No fue tan difícil. Entonces ahora yo dije, bueno, quizá también ahora porque había una gran trabazón. Y ahí fue que el amigo René Larín me dio el pase. Pero gracias, Jorge Medina. Terror, dice. Ella, la influencer. Terror. Saludos, dice. Por primera vez en tu turno, atentamente, Taller Moby Drill, Quebec, Canadá, presentes. Y muchísimos saludos, Roger Mendoza, hasta Canadá, Taller Moby Drill, Quebec. Qué gusto tenerlos por acá. Seguimos. Si usted quiere una canción, quiere un saludo, lo que sea, me quiere contar de su vida, de todo el

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Esas eran las canciones que uno grababa, que se ponía con el teléfono a grabar y esperaba que el locutor no hablara, porque si no, qué tremendo.

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1: Dímelo, Pablo.
2: ¿Me podrías poner Zundada, por favor?
1: Claro que sí, con mucho gusto. Antonio Martínez. Hola, Eda, ¿cómo estás? ¿Crees que puedes poner Para qué volver de Javier? Porfa, saludos. Claro que sí, Antonio Martínez. Saludos, yo te complazco con esa canción, claro. Díaz dice, feliz miércoles, Wilber, y llegamos a la mitad para el fin de semana. Hola, hola, buenas, dice Miss G. Ah, Soda y Miss G, eso me gustó. Acá sintonizando desde Tulsa, Oklahoma. ¡Saludos! Por Dios, gracias por tu buena música y tu energía. Gracias, Wilber, por estar ahí con nosotros conectados. Y ya escucharon, pues tenemos complacencias y aquí estamos para eso.

0: Llegamos a las 9:55. Dímelo, Jorge Aldana.
1: Hola, buenos días, señorita. Saludos aquí, ruta 51 de norte, ahí activo con todo en el 105.3. Todo en serio. La mamá de los 10 ríos.
0: Saludos, Jorge Aldana, en la ruta 51. Saludos a todos los pasajeros que van con él y buenas vibras. Y gracias por estar con nosotros en la 105.3. Ahí sonaba la complacencia de Pablo Valencia. Y ahora vamos con Antonio Martínez con su canción de Javiel, El Incomparable. ¿Para qué volver? Ya a las 9:56.
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0: saliendo de Rakim y Kenway. Claro que sí, desde Santa Leonor los escucho. Saludos, saludos hasta Santa Leonor, mi amigo. Gracias por estar conectado. Motomoto, dime.
1: Pero hola, hola, hola, hola. Por favor, ahí a los buchos de Taxi Home Colón. Taxi Home Colón, por acá estamos ya con todo, con todo. Pero hola, hola, hola, hola. Saludando, por favor, ahí.

0: Gracias.
1: Dios te bendiga, Motomoto, que todo te salga bien en tu viaje. Y saludos a todos tus amigos. Claro que sí, gracias por estar conectado a la mamá de los pollitos, Cristian Lara. Hola, hola. Dice, buenos días, señorita Eda, ¿qué tal? Muy bien, porque estamos aquí compartiendo en la mamá de los pollitos. Estoy contenta. No va a haber salsita. Ah, salsita. Puede que sí, mi amigo. Puede que sí, tú no te desconectes. Muchísimas gracias. Saludos a Mirnita, mi niña preciosa. Gracias por estar conectada. Gracias, gracias. Desde el reparto Santa Julia. ¡Ey! Yo veo que mi vecino me escucha. Gracias, mi niña preciosa, por estar con nosotros. Miércoles de salsa, dice Néstor Martí. Ya vamos a ver. Vamos a pedir permiso. Sí, claro, sí. Cristian Lara dice, sí se puede. Va. Voy a confiar en ustedes.
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0: Loba, baby loba, Néstor Martí, saludos, Cristian, vamos a ver, machuca, dímelo.
1: Hola, buenos días.
0: Hola, buenos días.
1: Aquí ¿qué tal, la Ruta 2, ya conectada con la Zula.
0: Ruta 2, eso.
1: Un placer, México.
0: Claro.
1: Mi delito eres tú, porfa.
0: Perfecto, ya te complazco con esa canción, Machuca, de la Ruta 2, claro que sí. Dímelo, Alexander Flores.
2: Aquí vamos con destino a Metapán.
0: Eso.
2: Ahorita vamos del Congo a Santa Ana, escuchando la mejor radio de Santa Ana.
0: Estéreo. Claro.
2: Y sí, amerita la salsita, ahorita amerita.
0: Bueno, a petición del público, claro que sí. Vamos a ver si ponemos salsita. Gracias por estar conectado con nosotros. Saludos, Raúl González también. Ya se reportó aquí con sus stickers. Gracias. Bueno, veo que todos están pidiendo salsa, qué genial. Bueno, sí, lo voy a complacer un ratito. Vamos a preguntar. Claro, no se alegre este. Aquí también ya está diciendo Mirnita, queremos salsa. ¿Quieren salsa? Ya veo que sí. Panes Adamagis también está diciendo eso. Alexander Flores, saludos. Gracias por el sticker. Salsa, bebés. Vaya. Ya veo que son muchos. Entonces, bueno, al público lo que pida.
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0: gracias. Seguimos con más, las 10:27 y vamos a complacer a Mirnita con su canción de Juan Magán, Bailando por Ahí. Y en otras noticias, sí, sí, Mirnita, ahorita viene, ahorita. El Ministerio de Medio Ambiente, en las primeras horas de este miércoles, la temperatura descendió hasta los 14.6 grados centígrados en la finca Los Andes de Santa Ana. ¿Será que hoy será de sol, no será de lluvia? ¿Será que se rompe el dicho de que cuando Ida González está en cabina siempre llueve? Claro que sí, Murillo, ahí te dejo la información.
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1: Con mucho gusto, las 10:35.
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2: Bueno, bueno, para todos los que estaban pidiendo salsa, vamos a iniciar con este bloque. Llegamos a las 10:37. Espero que le estén pasando súper bien, donde sea que usted se encuentre, en la casa, en la escuela, universidad, en el tedioso tráfico, donde sea que usted escuche a la mamá de los pollitos. Espero que le esté pasando súper. Dígamelo, Pablo, ¿qué dice, qué dice?
3: En ese aspecto sería bueno que te dejen en este turno, fíjate. Así no llueve, nos libramos de la lluvia.
2: Ajá, cuando vengo de día, pues hace un gran sol, y cuando estoy en la tarde llueve a cantaradas. Qué tremendo. Bueno, iniciamos con este bloque. Estamos esperando a que nos digan qué quieren escuchar. Recuerde activarse, por favor, al 776-27897.
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0: 35 minutos, Jorge Aldana me compartió aquí una foto. Recuerdos, señorita Eda, sí, recuerdos, mira, de esos tiempos tenebrosos. Cristian Lara, ¿qué me dices?
1: ¡Qué rico, qué rico, qué rico!
0: Se te cumplió, Cristian, ya ves, lo manifestaste. Pablo.
2: Bueno, ya que pusiste salsa, me podés poner de sol a sol.
0: Claro que sí, ya te complazco con esa canción, Pablo. Estamos con todo. Jorge Aldán. Ya llegamos a las 10:45 y seguimos con más en Soda Stereo 105.3.

0: Tú sabes querer de Grupo Niche, claro que sí, ya te complazco. Gracias por estar activado, la mamá de los pollitos. Llegamos ya a las 10:55.
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Morrison, Morrison, buenísima canción. Si me ves llorar por ti, esa que eres buena progra. Claro que sí, te complazco con muchísimo gusto. Las 11, pero primero una pauta comercial y seguimos con más música.

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2: Con mucho gusto, las 11:02.
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Pollitos, ya a las 11:08, ha sido un lindo turno, así que espero que se sigan reportando y seguimos con un poco más complaciendo esta canción y ya vamos con el reggaetón del bueno, ya a las 11:08, Eda González en cabina.

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0: dices.
1: Saludita Peloncha ahí en la Catherine Michelle.
0: Saludos.
1: Él sabe por dónde va.
0: Vaya, saludos a Pelonchas de parte de Brócoli, de Katherine Michelle, saluditos. Recuerde activarse por favor al 776-27897. Estamos para complacerle todas sus canciones, sus saludos y demás.

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1: Bueno, llegamos ya a las 11:37 y estoy en buena compañía junto con Alejandro y Vanessa. ¿Qué tal, chicos? ¿Cómo están?
2: ¿Cómo están? Todo tranquilo, yo muy bien.
1: Ay, qué bueno, con frío aquí estamos gozando. Y tú, Vanessa, acércate, saluda a la audiencia, por favor.
3: Hola, hola, buenos días, pues bien, ven aquí. Yo no sé por qué tienen frío ustedes, no entiendo.
1: Porque ella no padece de frío.
3: Sí padezco, pero me ha asombrado que no ando frío ahorita todavía. Sí,
1: pero siempre que la he visto acá en cabina, ella no se pone suéter. Vamos a ver qué nos dice Ruth Wynn, dímelo.
4: Hola, hola, buenos días, buenos días.
1: Hello, hello, buenos días.
4: Gracias, una visita de Lucía Guerrero.
1: ¿Cuál?
4: ¿Por qué me tratas así? Gracias, gracias.
1: Vale, vamos a complacer, Ruth, y gracias por estar conectados. Alejandro, ¿nos puedes decir cuál es el WhatsApp del Soda?
2: Claro, 77-62-78-97, y escriban y vamos a estar programando.
1: Gracias, sí, ahí está el WhatsApp para que usted nos pueda contactar y dar ahí sus peticiones musicales. Y seguimos con más, por supuesto, chicos, y tenemos gran información para ustedes en esta hora de la mañana. Escuchen muy bien, por favor. 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

0: 31 minutos y a continuación vamos a complacer a Antonio Martínez con la canción de Me Estoy Muriendo de Wisin y Franco, y después va la complacencia de Ludwig Vanegas. Por acá Jorge Aldana se reporta con una foto.
1: Hola, hola, señorita Eda. Hello, hello. No, del tráfico hasta ahora de la mañana.
0: Sí.
1: Bajando por el estadio hacia Alinsa, tráfico.
0: Qué
1: pesadito.
0: Tremendo, se ve ahí, nos comparte una foto de él y se ve que el tráfico está saturado por el estadio, así que como sabe, el consejo de siempre, tome vías alternas, por favor.
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0: estamos ya a las 11:53 minutos a la mamá de los pollitos. ¿Qué tal? Por aquí tengo una buena compañía, Vanessa. Hola.
1: Hola, claro que sí, mira, aquí andamos. Yo no sé por qué todos tienen frío. La verdad, todavía me lo pregunto. Pero mira, por si quieren alguna canción por acá que nosotros los vayamos a complacer, porque yo creo que acá sí se te termina el turno, Eva.
0: Sí,
1: ¿por qué
0: ya
1: no
0: casi
1: nos mandan un mensajito al WhatsApp 77 62 78 97?
0: Sí, esa es la tarea que llevamos todos, aprendernos el WhatsApp. Fíjate que a mí me ha costado un poco, si te cuento. Aquí hay un testigo que tenemos muy muy cercano, que él sabe que a mí me ha costado.
2: Un año va a tener de saber.
0: Mira, no me difames, por favor.
1: Vaya.
0: Bueno, pero se la han pasado bien. ¿Cómo se encuentran? ¿Que ustedes venían? ¿Cómo ha estado su día?
1: Pues fíjate que bien. Yo de clases.
0: Qué
1: pero
0: bueno.
1: Pues fueron en línea. Fueron en línea, no tuve que venir hasta acá a la U, así que todo tranquilo.
0: Relajado todo. Sí. Bueno, por acá te saludan. Mira, mandarle un saludo a la audiencia de la mamá de los pollitos.
1: Ah, vaya, pues un saludito ahí para todos los que nos están escuchando a esta hora. Mira, son las 11:54.
0: Exactamente. Y como bien dijiste, nos pueden contactar al WhatsApp. El 77627897, claro que sí. Y seguimos con más música. Y bueno, aquí también está Alejandro. Alejandro, saluda. Hola.
3: Hello.
0: Bueno, vamos con más, las 11:55 minutos.

0: pasa bien siempre, el tiempo pasa volando. Ya a las 12:01, le saluda Eda González. Ha sido un delicioso, rico turno para mí podernos escuchar y saludarnos en todas las diferentes zonas de Santa Ana y todas las sorpresas que me llevé con sus mensajes. Muchos me encontraron en la calle, muchos me cedieron el paso. Muchísimas gracias y bueno, me despido. Les saludo Eda González y te quedo en excelente compañía, porque aquí me estaban reclamando, fíjate, ¿dónde has dejado a mi gordito hermoso? Me dijeron por aquí, René Larín me dijo, ¿dónde dejaste a mi gordito hermoso? Me dijo.
1: Ya vine.
0: Ya vino, vaya, solo por vos ha venido, ya, alegrate, ya es tu tarde feliz. Bueno, gracias, le despido, vamos a una pauta comercial.
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Bendice alma mía al Señor y bendiga todo mi ser su santo nombre. Bendice alma mía Jehová y no olvides ninguno de sus beneficios. Él es quien perdona todas mis iniquidades, el que sana todas mis dolencias, el que rescata del hoyo mi vida, el que me corona de favores y de misericordias, el que sacia de bien mi boca, de modo que me rejuvenezca como el águila. Muy buenos días, El Salvador, pueblo amado por nuestro Dios, tierra de justos, de benditos. Gracias, Señor, por este nuevo día donde tus misericordias son nuevas, donde podemos adorarte y alabarte libremente. Gracias por El Salvador, tierra bendita de multiplicación y de bendición, Señor. Gracias por estas semillas sembradas en justicia, que son las oraciones, y que tú multiplicas al 100 por 1. Gracias por este cielo bendito de milagros. Gracias, Señor, porque podemos vivir confiados, porque tú reinas en El Salvador. Gracias por nuestro presidente, lo bendecimos. Bendecimos su familia, bendecimos su gobierno. Te pedimos que lo guíes en integridad y en tu luz. Tu palabra es tu luz. Gracias, Señor, por este nuevo día donde nos encontramos contigo con bendiciones hasta que sobreabunden. En el nombre de Jesús, muy buenos días a todos.

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Uy. Hola, hola, por ahí va la cosa. Bueno, 12 del mediodía con 15 minutos, ya 12:15. Buenas tardes, ¿qué tal? ¿Cómo están? ¿Cómo va su día miércoles, esta mitad de semana, la cintura de semana? ¿Cómo me los está tratando? Pregunto yo. Hoy te vamos a acompañar hasta las 3 de la tarde. Hoy estamos cubriendo a Jennifer Polanco. Por cuestiones personales, Jenny no se pudo presentar, pero hoy estamos acá nosotros para acompañarte. Cualquier cosa, se ve el WhatsApp 7762-7897. Cuestiones de tráfico, quieres reportarte, quieres contarnos dónde nos escuchan, también estamos a la orden, ¿de acuerdo? Algo de merengue, pues para ganar un poquito de pilas en el miércoles. ¡Démosle! Buenas tardes.

placa, placa, ta. 12-18 ya, 7-7-6-2-7-8-9-7. ¡Ey! ¡Hay Champions! ¡Hay Champions a esta hora! Está jugando el Barça, minuto 71. Bueno, 72. 3-0 ganando el Barcita con goles de Rafinha al minuto 3, al 57. Y de Karina de Jenny al 22. Y más tarde, a la 1, se viene un partidazo que, entre comillas, va a ser bueno. Es el Liverpool contra el Atlético de Madrid. Hoy a la 1 de la tarde en Champions. Démosle pues. Mi amor, créeme que pasé tú una travesía por estar contigo, bebé. Así dice Juan Luis Guerra. 7762-7897, reporte tráficos, ¿dónde andan? Saludos en los microbuses escolares que andan conectados con esta estación. Gracias.

0: Sí, ya vemos, Barca Malión, que va ganando el Barça.
1: Ya sabemos, ya sabemos. Pecado que no ganara con ese equipito fácil.
2: Vaya, pero decilo sin llorar, Eduardo, sin llorar, mira. Y ayer sacando agüita del pozo, sacando agüita del pozo, que es el Real Madrid de Mbappé, de este chico que costó 140 millones de euros y ni un regate ha podido ser exitoso. ¿Cómo se llama? ¿Cómo se llama, Eduardo?
3: Mi líder,
2: ¿cómo está, mi líder?
4: Hola, buenas. El Barcelona le va ganando al poderosísimo Feyenoord.
2: Feyenoord.
4: No fuera joda. Bueno, goles han sido hoy. Pero ayer ganamos nosotros. ¡A la Madrid!
2: Sí, 2-1 ganaron ayer, Pérez. Estuvo bueno el partido. Entretenido, la verdad. Mira, el golazo de Rafinha. Oscar Rivas, ¿cómo está, brother? Bienvenido a la tarde soda.
5: Hola, acá reportando desde hace un par de horas, pues está cerrado el acceso de ahí donde está el portón de Villarreal 2 hacia el Trébol, cerrado ahí, los de la alcaldía están reparando calles, porque ya entre poco se colapsa toda esa zona y no, les va a tocar dar la vuelta de justo los que van para el Trébol.
2: Que yuca va eso, porque, o sea, está bien, están reparando calles, qué bueno, pero que lo hagan en horas de menos tráfico, o sea, no sé, cuestión de lógica. Imagínate la hora que salen todos los estudiantes de escuelas, de colegios, los microbuses escolares andan con todos los poderes, Ubers, taxis que llevan a los niños igual, o sea, amen. Pues sí va, está bien va, gracias va, pero... En hora de tráfico tranquilo, pienso yo, pues... Uy, se acabó la canción, niña. Ay, Dios mío, nos quedamos sin canción, niña. ¿Qué hacemos? Ahí está. Permítame. ¿Qué programamos? Ah, no, esta mejor, mira. Esta es buena, mira, Vane. Esta es buena, Vane. ¿Qué pasó, Danilo?
6: Hola, mi Barca Malión, ¿cómo está?
2: Por aquí con ganas de probar los pancitos de panes Adamay. Ey, ey, qué ricos están vos. Ayer les contaba que yo iba a ir por dos te pedí al inicio, me terminé comiendo 5, con una gran pena, 5 panes me comí, de panes a la magia. Ey, qué bueno están, Danilo, primera vez que los probaba, en serio, y es chilito que le pones de cebolla. Solo que tuve que tomarme una pastillita de aquella, porque en el estómago cayó algo pesadito, pero otro nivel esos panes a la magia. Ni en la China ni en la Siberia. Bueno, seguimos con más. 7762-7897. Estamos a la orden en el WhatsApp.
7: Ahí estamos esperándolo siempre aquí. Lastimosamente allí donde los probaste no tenía los juguitos, no porque te hubiera dado un juguito ahí.
2: Para la próxima, 12:23. Sí, es cierto. A pura saliva me tocó bajarlos, es cierto, no tomamos nada. Ey, merengue, 12:23. Viene la dueña del swing. Era Gonzi, la dueña del swing. ¡Ay!

manejen con mucha precaución. Hace un par de horas conocíamos acerca de un accidente de tránsito bastante fuerte que se dio allá en el Boulevard Constitución, antes de llegar a la iglesia esa que estaban construyendo, me parece. No sé si ya la terminaron de construir, la Virgen de Fátima, creo que es así se llama. Una volqueta perdió el control, bueno, se le explotó la llanta, una de las llantas traseras, perdió el control y se fue a estrellar contra un poste. Botó el poste, la volqueta volcó y se pasó llevando a un motociclista que estaba por ahí, el motociclista lesionado, y el conductor de la volqueta pues falleció. Fue identificado como Eric Adalberto Umaña Ramos. Y hay que manejar con cuidado, en serio, man. Mire, usted que anda en moto, usted que anda manejando taxi, Uber, yo sé que la mayoría quizás andamos así como con el tiempo corto, ¿va? Queremos hacer la vuelta rápido, queremos llegar rápido al destino, el tráfico igual es pesado, pero hay que recordar pues que todo con calma, pues y llegamos bien a los destinos. ¡Qué yuca, men! ¡Qué yuca! Bueno, 12:27, 7762-7897. Seguimos en la orden en el WhatsApp.

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0: uno de Jamie, dos, tres, y uno de Lamine Yamal, y el otro... Gabriel Jesús. Se estrenó con el Barça, Gabriel Jesús, al 85, Barcelona 5, Feyenoord 1. 12:31, voy al corte comercial, venimos con más música. Ya vamos a ver qué inventamos en el siguiente bloque, qué vamos a escuchar, ya usted lo va a decidir.
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0: Son las 12:31.
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2: Con mucho gusto, son las 12 del mediodía con 35 minutos.
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Atención, porque arranca Julián Álvarez como titular en el partido contra el Liverpool. Julián Álvarez va de titular. Ah, vaya. 12:44 ya. 12:44. Buen provecho usted que está almorzando en compañía de Radio Zoe Stereo, la mamá de los pollitos. Buen provecho. Renécito Lenín, hey René, ya te caigo. Voy a dejar solo el changarro un rato y ya te caigo ahí. 12:44, vamos con más.

Y entonces, ¿quién se saca el almuerzo ahí en la oficina, pues? ¿Quién se saca el almuerzo ahí en el puesto? Ey, hace poco pasé ahí por el Colón, ahí por la pluma, ahí siempre nos tienen conectados todo el día, me. Ey, saludos ahí en el Colón, en los diferentes puestos de los mercados también, que nos tienen a todo volumen, en los comerciales también, salones de belleza, ahí están las chicas también haciéndose las uñas, poniéndose guapas. Me llega 12:47, buenas tardes.

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0: otra.
1: Sí, bueno, ya estamos de regreso. 1:37 ya. Seguimos acá en La Mamá de los Pollitos. Cualquier cosa recuerde 7762-7897. Vamos a irnos a un cambio de ritmo, de género. Ya sonó un poco de reggaetón. Creo que vamos a irnos por este lado de acá. 1:37, alguna petición musical en este género, pues con mucho gusto complacemos. 7762-7897. Oscar Rivas decía por acá, sería que me pueden complacer con la canción La Ley Gitana versión con Nio García. Ok, cambiamos, vamos a algo de hip hop o rap.

0: Bueno, 15 minutos más y llegamos a las 2 de la tarde ya. Mi líder, reportanos a mi líder. ¿Qué onda, mi líder? ¿Dónde anda? ¿Qué hace usted a esta hora de la tarde, mi líder?
1: Empezamos ahí.
0: Empezamos.
1: Usted, venga para acá, pues.
0: Sí,
1: que hagamos que entrenen los coquitos, papi.
0: Mínimo, mira, este es nada más una pequeña muestra de lo que se viene en la próxima hora, mi líder, ¿oíste? 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

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Don Santo, saludo Don Santo, dice por acá, buenas tardes, un saludo al gatillo mecánico de la ruta 51C, acá en sintonía de la mamá de los pollitos en la Matepec, pongan gata salvaje. Ok, viene con mucho gusto, pero antes, seguimos. Yeah, Steel Waters One. 14 más y llegamos a las 2, buen provecho si estás almorzando a esta hora. Qué rico, buen provecho.

10 más y llegamos a las 2 de la tarde, 10 más y llegamos a las 2. Gas Federal, ok, viene mi líder, con mucho gusto. ¿Dónde nos escuchan? Queremos saber también a esa hora de la tarde. Hey, está jugando ya en la Champions. Este partido que bueno, estaba escuchando por ahí y bastante entretenido. Liverpool 1, Atlético de Madrid 1. Primer tiempo, bueno, en el entretiempo están ya. Viene con mucho gusto mi líder, la que me estaba pidiendo por allí en el WhatsApp Soda. Es el ropero, ¿cuál ropero, mi líder? ¿Cuál ropero? Pero antes este himno, mi líder. 9 más y llegamos a las 2 de la tarde. Yo soy mi líder, molestándolos hoy.

0: Sin más, sigamos a las 2 de la tarde, 6 para las 2. Cancer Paradise, saludos Wilber Miranda en los USA, por ahí está conectado con esta estación. Gracias Wilber. Saludos en las diferentes rutas de microbuses que andan activos con la mamá y los pollitos a esta hora de la tarde. Ya ha pasado del mediodía en este miércoles, cintura de semana. No sé qué onda, no sé si seguir en este mood en el siguiente bloque con rap y pop o pasarme a una horita de música nacional, ya que Marito, pues al parecer no va a venir
1: otra vez.
0: No va a venir Marito Ortiz
1: otra vez.
0: Entonces, pues no sé, si programarles por ahí algo de música nacional o quiere que sigamos así en este mood, ¿eh? Mi líder, ¿dónde anda mi líder? ¿Cómo es el tráfico ahí donde usted anda? ¿Cómo está? Cuéntelo, porfa. Oh, esa era, ¿va? Saludos, mi líder, te saludo con esa canción.

complaciendo a mi líder con esa canción, Gasperol. Dos más y llegamos a las dos. Bueno, seguimos con ese mood entonces. Oh.

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2: 2:00 p.m. Fíjate, mi líder, que cambié. Sí, o sea, cambié de pensar. Mejor vamos a irnos por este lado, mi líder. Creo que por la hora, mi líder, Roxito cae bastante bien también. Saludos, terror de las pensiones, también conectado. Saludos, terrorcito. Es buena de Piti Pablo, mi líder. ¿Sabes cuando escuché por primera vez a Piti Pablo? Es en una película que se trata como de bandas de paz, de universidades. Y en la parte final sale Piti Pablo cantando una de sus rap y la banda tocándola en vivo. Drumline, se llama la canción, Drumline. Drumline, es buena película. Película, quiero decir. Esa es, entonces ahí escuché, salió una parte al final donde sale Piti Pablo rapeando una canción y la banda protagonista tocándola en vivo, versión rap, buenísimo. Pero bueno, vamos con algo de rock a esa hora, rock español.
3: Me cambió el mood, pues, mi líder.
2: Sí, fíjate, sí, es lo que te decía, sí. Vamos a programar algo de rock mejor, mi líder. De hecho, rock tengo bastante de no programarle,

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1: Séguese la playlist de rock también, mi líder. 2:11. Esta canción de Elefante Ángel, buenísima, una de las mejores y en lo personal de las favoritas. Bueno, seguimos entonces con ese mood, algo de rock, sí, tranquilito, rock bastante rico. La siguiente canción, allá por el 2008, fue oficialmente presentada del álbum El Reino Olvidado. Esta canción de Rata Blanca, también una de mis favoritas. 2:12 ya, 7762-7897. Talismán, Rata Blanca, buenísima. Estas son de esas canciones que no a cualquiera se les puede dedicar, ¿no? Lo que dice, esa historia que trata de ese, ¿qué? Es un ángel caído. Está decepcionado de las traiciones, de tanta vida mal, en el amor que va y encuentra a alguien pues que al final logra la redención, logra cambiarlo de opinión y cambiarle la perspectiva. Buenísima esta, Talismán, Rata Blanca.
2: Me va a hacer llorar con el resumen, Don Bonji. Buenas tardes, hombre, Don Bonji. Bienvenido, DJ Bonji.
1: Bienvenido a ustedes, Morrison. Desde las 12 estamos aquí. Sí, ya me voy a ir, no se vaya un poco.

0: entonces me quedaré solo, solito. Dos con 20 ya, buenas tardes.
1: Seré un pringao.
0: ¿Qué pasó, señor Uber? Qué gusto saber de usted, señor Uber. ¿Qué se me había hecho,
2: Buenas tardes, don Benja. ¿Qué tal? ¿Cómo está? Placer saludarle, don Benja.
0: El placer es mío.
2: Bienvenido, ahorita que va iniciando su turno, don Benjamín Mendoza. Aquel día lo vi, don Benja.
0: ¿Dónde?
2: Comiendo panes allá por, ¿cómo se llama? Por el colegio Emanuel, donde está un carretón con un animalito pintado.
0: Ah, ok.
2: Ahí estaba comiendo panes usted, don Benja.
0: Buenas tardes.
2: Y él que está poniendo...
0: ¿Por qué no habló, pues?
2: Así que te ponga amante mujer de Rata Blanca, por favor, don Benja.
0: Bien,
2: muy buenas tardes, don Benja, con educación.
0: Señor Uber, gracias. Ey, ¿por qué no habló, pues?
3: ¿Por qué no? ¿Por qué habló, pues, amor?
0: De veras, hubiera hablado. Nos hubiéramos echado ahí unos pancitos, señor Uber. Jorgito Eldana, ¿qué onda? ¿Cómo estás?
4: Hola, buenas tardes, profesor. Don Benja, saludos. Ruta tu de Santana Norte, aquí vamos siempre ahí con todo activo ahí. En la tarde toda, en el 105.3. La mamá de los suites.
0: ¿Y cómo es el tráfico por ahí donde anda en ese momento Jorgito Eldana? Vamos a ver, anda. Viene bajando entonces la Fray Felipe llegando al Colón y se ve bastante calmado el tráfico. Qué bueno. Preguntas y respuestas, dice Cristian Lara. Si en México venden agua de Jamaica, en Jamaica venden agua de México. Subayuco, hey, mandame más preguntas y respuestas, pues manden sus preguntas y respuestas, va. Saquen el vacile en lo que queda del turno. Este Bayuco.
5: Si es que al final la gente se va y estás.
0: Ay, voy a disculpar, bebé, pero estábamos ocupados. No, hombre, dele, que dicen. Yo sé, usted trabajando arduamente como siempre.
2: Y se me olvidó decirle, don Benja, que la 25 está cerrado, cabalito desde la segunda avenida a la Independencia, pero solo buscando los tanques te anda.
0: Ah, bueno, perfecto, gracias.
2: Anda arruinando la calle, cabalito en el semáforo, arruinando. Ah, perdón.
0: Arreglando,
2: chispa. Ajá. Anda trabajando en la calle de la 25 y la Independencia.
0: Ok. Mira, es que al final creo que ya no les corresponde a ellos. Ellos solamente llegan, arreglan la fuga o lo que sea que hay y dejan la zanja ahí. Ajá, pero ahí creo que ya, ahí no les corresponde a ellos. Mire ese bebé, dice. Ah, va, un chiste chiclín. ¿Cuál es el perrito que nunca siente frío? El hot dog. No molesté, Cristian. Chiste piel de amigos. Si en otros países se llaman pastores alemanes, en Alemania se llaman pastores locales. Bueno, muñequito de vudú, me llega. Uy, escuché esto.
2: Don Benja, una adivinanza.
0: Ajá.
2: ¿Cuál es el colmo de un barcelonista, don Benja? Se lo pregunto a usted porque usted es socio mayoritario del Barça.
0: Pero no sé la respuesta. ¿Cuál es el colmo? A ver. Tener una novia que sea real. No sé, ¿cuál es?
6: Ser Uber.
0: ¿Cuál es? Pues diga, cuente, ¿cuál es?
2: Tener su casa en Ciudad Real y de remate vivir en la Residencial Madrid.
0: No, bueno, señor Uber.

0: de levantarse. Sí, qué buena reflexión te deja esta canción de los Enanitos Verdes, Eterna Soledad, ¿ah? Muñeco Vudú, ¿puedes ponerme mi canción Porfi Mil Demonios de Moderato? Porfa, y tiempos que no me la pone. La canción también dice. Claro que sí, viene con mucho gusto, yo te la pongo. Luego te pongo la canción. Alexander García, ¿cuál es el colmo de un madridista? Vestirse de blanco y quedar en blanco dos temporadas seguidas. ¡Uy! ¡Ey! ¿Qué onda ahí, señor Uber? Super tiempo no es amor, Enanitos Verdes, y no me digas que es muy triste. Ah, sumar tiempo. Muy calma. Fíjate que son de esas canciones. Cristian, que sí, es como el norte, ¿eh? ¿Escuchaste el norte? De Miguel Andrade. Miguel Andrade, creo que más. Son canciones. Uf. Ok, 2:29. Cristian, escucha esta.
1: Yo lo sé.
0: Si las mujeres dicen que siempre tienen la razón y que los hombres siempre se equivocan, si un hombre dice que las mujeres tienen toda la razón, ¿se está equivocando? Preguntas sin respuestas que nunca las sabremos. Los con 29, buenas tardes. Mande chistes, chiquín. Preguntas sin respuestas, lo que usted quiera.

0: buena,
1: la Ruta 2, conectándose a la mejor radio, Soda Stereo. Porfa, porfa, Satanay, Mago de Oz, se te estamos escuchando a todo volumen en la Ruta 2.
0: Saludos en la Ruta 2, saludos Machuca, Ruta 2. A los usuarios también que van por ahí conectados con esta estación en la Ruta 2. Saludos y bienvenidos también. Don Santos Fernández, buenas tardes. Un saludo a la gran familia de ACO de Ruta 51 SADCB. Pongan criminal, por favor. Don Santos, saludos. Saludos, reggaetón, pide Don Santos. Saludos, Don Santos. Estamos con algo de rock, Don Santos.
2: Domega, repítame el chiste de lo del Madrid. Quiero ir.
0: Permitime.
2: Una pregunta sin respuesta. Cuando Mourinho se fue del Madrid, el Barcelona seguía teniendo 5 Champions. Regresó al Madrid y el Barcelona sigue teniendo 5 Champions.
0: Ajá. Ok. Ok. Ahí están conectados, Jorge, ahí andan con todos los poderes. 2:34, Cristian. Está por ahí, la leí, escucha. Si un maya se desmaya, sigue siendo maya. Si este pierde amigos, ¿no? Los 34, vamos con más, no cambien.
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1: 2:35.
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2: 2:36 p.m.

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2: Ok, ok. Yeah. 2:37. ¿Quién se va a sacar el café hoy, pues? ¿Eh? ¿Quién se saca el café en la oficina? Qué rico, allá viene siendo la hora del café. Buen provecho si ya te lo estás echando. Estás tomando café también. Hey, muñeco vudú, ya viene tu canción, ¿oíste? Después de esta. Mi primer día sin ti, enanitos verdes.
3: No estoy acostumbrado.
2: Mi primer día sin ti. Hey, suele pasar, va.

0: mencionemos un tema y algo que se está hablando bastante acá en el país. Es algo que está sucediendo acá en el país y es algo bien alarmante. Ay, 12 de la tarde con 46, ya 2:46. Imagínate que son aproximadamente 23 mil personas que están viviendo con VIH en El Salvador actualmente. Según noticias, el Ministerio de Salud ha actualizado los datos acá en el país sobre el VIH-Sida. Y es bastante alarmante, desde enero a julio de este año, 2026, se han reportado aproximadamente 500 nuevos casos. Y las cifras siguen en aumento cada día. También, según datos, alrededor de 23 mil personas están viviendo con VIH en El Salvador actualmente. El 80% son hombres y tan solo un 20% son mujeres. La mayoría tienen entre 25 y 50 años. El Ministerio de Salud sigue haciendo un llamado a las personas a tener cuidado y precaución. Muchos de estos casos se dan por infidelidad, según manifestó una experta en el tema. ¿Qué opina usted de esto? Que yuca, hey, bicho, dejen de andar de pícaro, hombre. Usted también, muchacha, dejen de andar de pícaras. Mire que hoy, así como está esta cuestión del VIH, hoy no, ya no se sabe, ¿eh? No se sabe, mejor tranquilita, estése tranquilita, quietecita, y nada le va a pasar. Nada le va a pasar a usted, caballero, también. Mire, si va a la disco, si va a bailar y de pronto sale algo por ahí, pues. Ya sabe usted, va, cómo cuidarse bien. Pero sí, la verdad que está bien, yo que es alarmante. Y si no, pues mejor estar tranquilo, solito, nada le va a pasar. ¿Verdad? Es alarmante, en serio. 500 nuevos casos de enero a julio de este año. Es una cifra, pues, que hay que tomar en cuenta. Imagínese usted, pues, en una de esas, se mete con una de esas personas y usted está sano, está limpio, pues al final va a terminar contagiado, ¿va? No sé qué decirle. O sea, cuídense nada más, hombre. Cuídense, pórtense bien. Nada les cuesta, nada les va a pasar.
1: Vaya, mi líder. Regálamela, pues, una de Duncan Du, en algún lugar se llama.
0: Ah, ok.
1: Se me estaba. Es que ahorita tengo que reajustar toda la memoria, ¿va? Para sacar la playlist y los one hits y todo lo que son hits, ¿me entiendes? Para vos, para los beats, todo.
0: Sí,
1: ¿va?
0: sí, yo sé. Yo sé, mi líder, yo sé, yo lo entiendo, mi líder. Dele, tranquilo. 248, hey, entonces a tener cuidado y a ponerle coco a esa cifra, ¿eh? No se vaya a convertir usted en una de esas estadísticas más. 249, esta me dice usted, ¿verdad, mi líder? Niño, hay que facturar, Dios mío. 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Para que vean, mi líder, que no solamente a ustedes se le lengua la traba. Al DJ también, mi líder, así que no se preocupe.

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Seguimos entonces, algo de rock a esta hora de la tarde. Cuatro más, sigamos a las tres, casi finalizando este turno. Casi, casi, nos queda todavía un par de minutos.

Dos más y llegamos a las 3 de la tarde. Dos para las 3, quiero retirarme con la siguiente canción. Esto ya es un poquito más pesado en esta versión, buenísima también.

0: Pero antes todavía falta una perrita. 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
1: Ah, chiste del Madrid. El chiste del Madrid.
0: Ajá, ¿cuál es?
1: De que el Madrid tiene 15 Champions, el Barça tiene 5.
0: Ajá.
1: Ajá, de que el Barça tiene 5 Champions antes de Cristo. Ya no pasaron de ahí.
0: Saludos, Machuca, en la ruta 2.

0: Ok, esta, te decía, con esta canción de Extravaganza,
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0: Hijo de la Luna. Esta ya es un poquito más pesado, pero es buena también. Esta adaptación de Extravaganza que fue lanzada oficialmente en el 2006. Bueno, cuídense, feliz tarde, pásenla súper bien. El placer fue mío haber estado con ustedes, acompañándolos en este día miércoles. Nos vamos a escuchar el próximo viernes, si Dios así lo permite, a eso de las 3 de la tarde de nuevo. Así que bueno, los vamos a dejar con buena programación. Se van a quedar igual, con buena música, ¿de acuerdo? Cuídense mucho, hasta la próxima.

0: Buenísima rola, don Bonji. DJ Mudo.
1: DJ Mudo se queda. DJ Mudo. Buena, Morrison.

0: Hey, aquí soy todavía, no me he ido. Se le olvidó grabar al niño, ay, disculpen. 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
1: Cuento una leyenda.
0: Saber. Ahí está, ahora sí grabamos. 3:05. Bueno, hoy sí me voy. Cuídense, hasta la próxima. Chao. Salud.
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4: 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Estar pegado a pantallas todo el día deja los ojos secos, rojos y cansados. Y hasta la vista borrosa se vuelve tu compañera. Hace pausas visuales, parpadea más y ajusta la luz de tu pantalla. Y para tu alivio, Natural Tears LS, lágrimas naturales. Mantienen tus ojos hidratados, reducen fatiga y te ayudan a mantener tus ojos frescos, incluso después de maratón de series. Cuida tu vista, que no hay final de temporada que valga si la ves borrosa.
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0: eso es así.
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Y en esta noche nos acercamos pues confiadamente al trono de tu gracia, Señor, para alcanzar misericordia y hallar gracia para el oportuno socorro. Delante de ti venimos los cansados, los agobiados, los perturbados, los que tenemos temor, porque tú eres nuestro Salvador. Gracias, Señor, por permanecer en nosotros, por rodearnos, por levantarnos, por amarnos. Gracias, Señor, por este país hermoso donde tienes tus ojos fijados. Gracias por el Salvador, tierra bendita y cielos de milagros. Gracias por los mares, los ríos, las montañas, valles, por su gente, por esta hermosa población de justos, de hijos tuyos, que te agradecemos aún a tu bondad y tu favor en todo este día. Ahora que regresamos a casa, Señor, bendecimos nuestra familia, los alimentos, bendecimos nuestros pasos, porque en ti caminamos seguros. Gracias por nuestro país hermoso, por nuestro presidente Nayib Bukele, por su familia, por su gestión, por sus colaboradores. En el nombre de Jesús lo bendecimos y hablamos bien de nuestro país hermoso. Bendito sea el Salvador desde ahora y para siempre. En paz nos acostamos y asimismo dormimos, porque solo tú, Señor, nos hace vivir confiados. Muy buenas noches, El Salvador.

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